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0: Buenos días, amigos. Estamos nuevamente en esta jornada, no tan fácil, pero no imposible. Seguiremos quizás hasta las últimas consecuencias. North 0 a 98, Mundo 7, siempre apuntado a los hombres del campo, a los hombres intelectuales y a todos por general. Estamos ya para arrancar la programación Tribuna Libre, un programa que ha nacido de muchos años atrás. Y esto se debe ya seguir continuando, quizás con mejor perfección. Estamos ya con líderes ya conocidos por todos ustedes, nada menos que el profesor Hugo Vela Díaz. Vamos a presentar a él primerito. Adelante, profesor. Buenos días.
1: Muy buenos días, amigo.
2: Beneficio de todos. Esperamos que todos ustedes participen a través de nuestra línea telefónica. Es el 915-109-263.
0: 915-109-263. Ese es el número de teléfono. Acá tenemos también nada menos que un profesional en el medio ambiente. Se le conoce en cancha abierta, Rómulo Fernández, quien para justamente en defensa del medio ambiente y de los ríos que nacen, que poco a poco siguen acabándose, por no hay el conocimiento necesario. Adelante, Rómulo.
3: Buenos días, don Manuel, y a todos los amigos y amigas que están en sintonía del programa Tribuna Libre. Buenos días, Leonel. Buenos días, maestro Hugo. Estamos aquí para compartir información con ustedes. Hemos tenido una semana bastante agotadora, con información importante en campo, que en el desarrollo del programa podremos compartir. Y, por cierto, esperando la participación de cada una de ustedes, damas y caballeros.
0: De igual manera, estamos acá con Leonel Sánchez, ya posiblemente alcalde de Rioja. Ahora las preguntas será, ¿qué hará cuando llegue a ganar? Ustedes, señores, que están escuchando la radio, por favor, siempre las preguntas sean claras y precisas. El número de teléfono, 915-10-92-63. Estamos ya, el profesor Hugo Vela Díaz, conocedor del medio ambiente, conocedor de una serie de cosas, San Martín, Rioja. Cumplimos más el aniversario de Rioja. Usted, profesor, dentro del campo de su conocimiento, ¿cómo le ve? Porque tenemos ya que han egresado o que están por egresar en el Santo Toribio, pero calidad, no sé cómo usted le califica. ¿Ha progresado? ¿No ha progresado? ¿Cuál es usted su tema principal?
2: Bueno, se refiere a mí, don Modelito, ¿no? Hay mucho que hablar sobre esto, ¿no? Pero quisiera escuchar la palabra de Leonel Sánchez, quien está también con nosotros y tiene mucho que decirnos el día de hoy. Después tocamos el tema ya del medio ambiente, que es grave, gravísimo realmente. Gracias.
0: Justamente él estará tocando el tema a partir de las 8 de la mañana con preguntas del público. Pero de todas maneras,
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0: ustedes a Leonel Sánchez.
5: Bueno, ¿qué tal? Muy buenos días. Buenos días, don Manuel. Buenos días a quienes comparten aquí la mesa conmigo de conducción. Bueno, agradecerles. Estamos para poder dilucidar temas que son de relevancia, temas de importancia que nos van a ayudar a todos. Este programa es precisamente para eso, para que la gente desde el otro lado pueda participar, puede dar a conocer cuáles son sus preocupaciones. Bueno, estamos aquí para compartir el programa con todos ustedes.
0: De igual manera, lo importante es que esté en acción. Darío Pinedo canta, conocedor a fondo con respecto al agro, dirigentes que realizan sus obras, porque hasta la fecha no se ve que el agro se tecnifica. Siempre sigue una forma rudimentaria. Adelante, Darío. Bueno, parece que no está en línea. Justamente ese tema, el dirigentes agrarios, conocedor del tema, pero en el fondo no hay nada. Así, tenemos una lista de dirigentes agrarios, pero por eso no llegó a triunfar el producto bruto a ser y a un producto de calidad. Y eso permite, pues, que nuestra agricultura está todavía en pañales. En el medio ambiente, es de Rómulo Fernández.
3: Sí, don Manuelito. Bueno, hemos desarrollado una jornada importante en esta semana. Como recordarán, el día sábado salí a las 8 de la mañana para remitirme a Jerillo, junto con las autoridades y la población, a efecto de ver el agua que carece más de 2.000 personas. Tienen agua 2 horas al día. Vivimos en cabecera de cuenca amazónica y las poblaciones no tienen el agua. Y hay que canalizar el agua según el proyecto de la provincia de Lamas, del distrito Pinto Recodo. Es decir, el Jerillo pertenece al distrito de Jepelacio, Moyobamba, pero hay que traer el agua del otro lado, hay que cruzar el Mayo. Ahí hay un tema que preocupa, porque similar a esto, el día de ayer he estado con las autoridades del centro poblado de Maceda, que pertenece al distrito de Rumizapa, de la provincia de Lamas, y en esta visita igual puedo analizar que tienen que canalizar el agua 14 kilómetros, es trasladar el agua tan lejos con un costo y que finalmente no hay presupuestos. Y el reservorio que han hecho carece de sustento técnico. Entonces, nuestros pueblos están aislados. De los 2.981 caseríos, solo 725 JAS existen medianamente trabajando. ¿Qué significa? Que se ha abandonado al campo, no se le da atención. Y además de los riesgos, anecdótico, porque justo cuando estamos llegando a la naciente del agua, el día de ayer en Rumizapa, en la parte alta, pasando Chapumba, dos jergones. El riesgo, me refiero, para los operadores. O sea, no solo es que el agua llegue a la casa, sino que hay que cuidar la naciente, pero que también hay un riesgo para quien vigila, ¿no? Que las malezas no vaya a cerrar los tubos, etcétera. Preocupante desde ese punto de vista. Pero por otro lado, doy cuenta de la labor complicada desarrollado lunes y martes. El día lunes salimos a las 5 de la mañana, hemos terminado 11 de la noche, perdidos en la montaña de Pucayoc, donde el Estado peruano, a través de la resolución directoral D00073-2025, Midagre CERFOR, otorgado el 4 de diciembre, perdón, de noviembre del año 2025, para el desbosque a favor de Hanan Metals. Hemos ido con las autoridades de Lara, del colectivo Guardianes por la Vida de Tabalosos, del Frente de Defensa de Tabalosos, y hemos podido encontrar el primer helipuerto, un área de 20 metros por 20 metros, está en un bosque primario. Y curiosamente el informe que CERFOR ha hecho presenta la foto de unos árboles pequeñitos cuando hay árboles maderables, primario. En segundo lugar, hay una naciente de agua en el círculo de los 20 metros. Y cercano está una zona arqueológica. Es decir, están definitivamente faltando el respeto a las normas, a las propias leyes. Serfor ha salido a declarar que los ciudadanos debemos de respetar la ley y nosotros le decimos que los funcionarios del Estado deben empezar por respetar el derecho de los peruanos, el derecho de los ciudadanos, que es el derecho al agua principalmente. Ha sido un día muy complicado, don Manuel, Leonel, maestro Hugo y oyentes, porque perderse en la montaña es desbarrancarse, es realmente enfrentar una serie de riesgos, una delegación de 20 personas, y finalmente terminamos que se acabaron las baterías, no había con qué alumbrarnos para seguir la ruta, pero se ha levantado una información coherente y esperamos que en estos próximos días se plantee justamente las medidas que le corresponde al gobierno regional, porque fíjese, el 10 de febrero de este año, la empresa Hanan Metals le envía una carta notarial al gobierno regional de San Martín solicitando trato directo para la construcción de servidumbre. Es decir, ha buscado por todos los medios. Y recordarán que el 1 de diciembre del 2024 se encontró una funcionaria de Serfor en la camioneta de Hanan Metals ingresando a los caseríos de Cunchiaco y Pucayo día domingo. Una funcionaria del Estado haciendo juez y parte. De tal forma que queda claro, queda muy claro cómo esto se ha direccionado y se está direccionando y se está forzando el ingreso de esta empresa. Finalmente quiero decir allí que hoy tendremos en el programa, estará en línea el presidente del Frente de Defensa del Distrito de Tabalosos para dar cuenta algunas de las acciones que está tomando la población en su conjunto, ¿no? El profesor Juan Cortegana. Finalmente, de las actividades de la semana, otra noticia nada agradable. Un proyecto de 81 millones de soles que se invirtió millones de soles haciendo el expediente. El gobierno regional lo liquidó prácticamente al decir que no hay presupuesto en diciembre y por la presión del pueblo, en este caso de los pueblos de Convento, Pintuyaquillo, Pintuyacu, Nuevo Lamas y Copal, del distrito de Cainarache, de la provincia de Lamas, crearon un nuevo sistema que era el proyecto Obras por Impuestos. Otra inversión elaborando el expediente para que nos comuniquen hace dos días que se ha declarado desierto la convocatoria de las empresas participantes. Es decir, una burla. Y esto significa que el 1 de junio las poblaciones mencionadas definitivamente inician una acción de protesta con una marcha de sacrificio que desarrollarán por la marginal de la selva, por nuestra carretera conocida Fernando Belaunte. Eso es lo que puedo dar cuenta del trabajo de esta semana, don Manuel y amigos oyentes, en síntesis, en realidad, porque podría narrar muchas cosas que hemos ido encontrando dentro del camino, pero en resumen, es esto lo que venimos haciendo desde nuestra tribuna como defensor de agua y bosques amazónicos y, por cierto, asumiendo también mi responsabilidad de la presidencia de la Comisión Ambiental y Recursos Naturales del Consejo de Coordinación Regional de la Región San Martín.
0: Todo este informe que ha entregado el nada menos que Rómulo Fernández, conocedor del medio ambiente, ampliar. Y a ver si usted, señor Leonel, lo conozca cuando ya posiblemente sea el señor alcalde de Rioja, para que no esté enfrascado solamente en las cuatro paredes que es el municipio. Usted, es perspectiva, ¿cómo analiza al señor Rómulo en su trabajo que está realizando?
5: Bueno, es digno de felicitar y respaldar, porque es el trabajo que ellos vienen haciendo es defensa a la vida. Lamentablemente es que nuestras autoridades están trabajando a espaldas del pueblo, porque el tema medio ambiente tiene que estar en la agenda política local. No es simplemente una gerencia o sugerencia. Es que tiene que estar dentro de la agenda política local como lo más importante que puede darse, porque nos preocupamos el tema del servicio del agua, por ejemplo. aún así sin haber solucionado estos problemas que son básicos, por otro lado, dejamos de lado el tema de la conservación de las cuencas, de los bosques. Y esto es preocupante, porque en pleno siglo XXI, a estas alturas del partido, no debería existir un solo pueblo en el Perú que no tenga agua y desagüe. Y es lamentable, amigos. En Rioja hay un caso que es para jalarse los pelos. El distrito de Llurayaco. Ellos pagan entre 7 a 10 mil soles mensual por la energía para poder elevar el agua hacia un tanque y de ahí distribuirla. Cuando tenemos un aproximado de 10 metros de desnivel para llevar el agua por gravedad. Imagínense, o sea, ¿dónde estamos? Si no solucionamos esos problemas, mucho menos pues el tema de la preservación, de la conservación, que es fundamental. Y imagínense el esfuerzo y el trabajo que hace Rómulo, prácticamente sacrificándose para poder liderar este proceso. Y ahí, por ejemplo, tienen, las autoridades tienen un aliado importantísimo para poder tratar estos temas. Es lamentable realmente, amigos, cómo es que todo se digita desde arriba, ¿no? El tema de las concesiones y todo eso, pero el gobierno regional, en coordinación con los gobiernos locales, ya sean distritales o provinciales, están en su deber de defender. Si bien es cierto, hay una disposición de arriba, pero nosotros vivimos acá. Entonces, tiene que haber planteamientos claros en este nuevo proceso electoral, porque a estas actuales autoridades se les fue la noche, se les va el tiempo. Ya no podemos hablar de proyectos, de la toma de decisiones, porque prácticamente están ya de salida. Así que lo que puedo yo añadir a esto es que se debe dar la importancia necesaria al trabajo que realizan hombres como Rómulo Fernández, dispuestos a todos, dispuestos a todos. Y acá se corre un gran peligro, porque prácticamente nos estamos enfrentando a las mafias que existen en el Perú, las grandes transnacionales que se han apoderado de los recursos naturales y que ahora nosotros simplemente, no solamente miramos cómo se aprovechan de nuestras materias primas, sino que también tenemos que padecer este problema de que a través de las concesiones, ya sean mineras o forestales, nos están quitando la posibilidad de tener el servicio elemental como es el agua.
0: Profesor Hugo.
2: Bueno, yo le quiero felicitar a Rómulo Fernández. Solito se va él, se reúne con los pueblos tratando de solucionar el problema de los pueblos. Y ahorita el problema que empezó el verano es la falta de agua. Los pueblos se mueren de sed. Y según las informaciones del diario Voces, en la región San Martín, la mitad de los pueblos de la región no tienen agua. Hay ciudades como Moyobamba, por ejemplo, que ha canalizado todas las quebraditas que hay alrededor, los manantiales que hay, todo lo han canalizado para abastecer de agua a la ciudad de Moyobamba, ¿no? Pero ¿qué pasa? Que ya el agua se agota, cada año se agota, se agota. Que antes fue una quebrada, ahora es 1.000 litros de agua. Entonces, el Moyobamba tiene agua por horas, por barrios, ¿no? Y es el Ibaín de la ciudad capital, ¿no? Entonces, los medominos miran a Río Negro también, ¿no? Yo les dije, ¿no? Usted desea el agua, el Río Negro tiene agua ahorita, pero nadie sabe si de aquí a unos años va a seguir teniendo agua. Porque así como vamos, yo vivo junto al Río Negro, en Yacomama, el agua viene chocolate ahorita, antes no venía chocolate, color chocolate viene, quiere decir que donde nace el agua, no sé dónde será, que está a un día, dos días de camino de río, pasando por Pucatambo, que está atrás del cerro, están haciendo chacras. Grandes ganaderías están quemando. Inclusive hay un ex candidato a la alcaldía que tiene ahí sus ganaderías, pero ganaderías de destrucción. Quema y tala total del bosque por falta de conocimiento. Al final, para dos vacas es una hectárea de terreno y se mueve, hunde la pobreza, como pasaba en Cundibuqui. Cundibuqui es el pueblo más pobre de la región. ¿Dónde está el bon ganadero? Es una tristeza total. Yo fui hace 5 o 6 años a Cundibuqui, me dio mucha pena, no se ve la alegría. Y a esto se suma el problema de la minería, que ahorita no respeta nada. Y las autoridades corruptas están apoyando la minería. Aquí mismo el gobierno regional, la dirección de energía y minas, es la entidad más corrupta de la región. Está dando concesiones por todos lados. Según informaciones ya, hay más de 200 concesiones mineras en la región. Y no ven que de ahí se cerra, sale el agua, nada. Van a destruir todo. Por lo tanto, tenemos que unirnos todos. Tenemos que tomar conciencia de que si no hay agua, vamos a sufrir mucho, va a venir sufrimiento. Muchos han venido de zonas donde ya se ha destruido bosque. Y ahorita este problema de las mineras, no sé qué haremos, de repente va a morir mucha gente. Vamos con un corte comercial y regresamos.
0: Adiós, amigos. El fondo principal de este programa es agua, luz y también
4: anuncia en
0: la agroindustria. Estamos ya para terminar el primer enfoque de la vida de acá de San Martín, y de igual manera estaremos con Paco Rivero de la ciudad de Tarapoto, el análisis completo desde norte hasta el sur. Adelante, estudios.
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0: Rivero de la ciudad de Tarapoto, conocedor de todo el departamento de San Martín, de norte a sur. Él es periodista ya muy reconocido en todos los campos, y así que le damos ese campo abierto para que arranque desde cómo están sucediendo los problemas entre tanto el norte y el sur. Adelante, Paco. Buenos días. 98.7 frecuencia modulada. Te puede llamar al 915-1092 y 6-3. Es el número de teléfono que usted puede participar. Periodista de investigación. Muy difícil. Hay periodistas que conocen nuestra realidad, desde el norte hasta el sur.
21: No tengo retorno, por favor. A ver, hola. Si se puede mejorar la comunicación.
22: Sí, Paco, buenos días. ¿Me escuchas? Aló. Paco, estamos en línea. Buenos días.
21: No escucho nada a fondo, solo a ti lo más te escucho.
22: Sí, buenos días, Paco.
5: ¿Me escuchas? Paco Rivero está en la línea. Paco, buenos días. Adelante.
21: ¿Aló?
5: Sí, te escuchamos, adelante.
21: No.

0: Paco, buenos días.
1: Buenos días, ¿cómo está?
0: ¿Cómo está? Leonel Sánchez te saluda.
1: Un abrazo.
0: Sí.
1: Leonel Sánchez, ¿qué tal?
0: Bien, Paco, se inicia un paro indefinido de agricultores. Creo que esto es a nivel nacional. El Alto Mayo está en pie de lucha y esto comenzaría desde las 12 de la mañana del día lunes, desde las 00 horas del día lunes. ¿Cómo está el tema por el centro y sur de la región San Martín?
1: Bueno, acá están organizándose mucho más todavía. Hay bases que tienen toda la Vallega Central, excepto Tarapoto, porque siempre en Tarapoto hacía aguafiestas, pero ya en Tarapoto hay pocas áreas de cultivo de arroz, más están urbanizando, ya todas las chacras de cultivo de arroz están urbanizadas, ¿no? Entonces hay pocas áreas de cultivo de arroz, pero quedan todavía alrededor de 700 usuarios que tiene la Junta de Riego, pero es una cosa muy bajísima a la comparación que hay en el Vallega Central. El Vallega Central es una potencia donde que hay miles de agricultores, y hay otro grupo que está en el Alto Vallega, también Tocache, Aucayaco, que ya corresponde a Huarco, que son bases bien organizadas, y ellas desde estas bases están ya preparándose porque va a ser la huelga indefinida esta oportunidad. Han tenido los arroceros 27 reuniones con el Ejecutivo durante el año. 27 reuniones con el Ejecutivo. Y ninguna de las reuniones prácticamente ha surtido efecto justamente para solucionar el problema del arroz, para ver el problema del arroz, para declarar en emergencia el cultivo del arroz en el Perú. Todos han volteado la cara. Todos han volteado la cara, los ministros han mandado a funcionarios de segunda categoría que no van a decir nada, solamente a recoger información nada más. Dicen, nosotros no tenemos poder de decisión, vamos a recoger y vamos a transmitir a los ministerios respectivos. Nada más en eso han quedado. Es decir, todo ha sido un paseo a los arroceros, y esto que ya llegó al hartazgo. Y nadie se pronuncia absolutamente mal, ni la señora K. Dice la señora Keiko que ella puede manejar todos los grandes consorcios que importan alimentos en el país y también en el Congreso de la República, ni tampoco se dijo nada. Lo que yo he recogido la información es de que ha visitado Pacasmayo, ella dijo, he visitado Pacasmayo, me he reunido con los arroceros, les he dicho que cuando llegue al gobierno voy a mejorar los sistemas de riego, nada más. No habló este asunto,
0: Paco,
1: de la valla de precios que se debe poner justamente para evitar la sobreimportación de arroz que está mermando justamente a todos los arroceros del país.
0: Paco, para que más o menos la población entienda, en el Perú somos deficitarios en el tema del arroz. ¿Qué quiere decir? Consumimos más de lo que producimos. Pero el tema está en que se debería importar sí o sí la parte restante. El tema está en que estos comerciantes o empresarios meten arroz al país más de lo necesario.
1: Por supuesto, así es. Ya, mira, en el Perú se ha producido 3.700.000 toneladas de arroz desde el año 24-25. Ese es los datos estadísticos oficiales, 3.700.000. Es decir, se ha producido las tres cuartas partes del consumo nacional. Y hay una cuarta parte que se necesita importar. No se está produciendo todavía todo el consumo nacional del país. Pero esa cuarta parte está distorsionando el mercado. Esa cuarta parte ha significado que han sobreestoqueado de arroz, han importado arroz barato, entra arroz de contrabando, se abren las fronteras por acá, por el norte, se abre la frontera por el sur para meter arroz de contrabando, viene desde el norte, y imagínate, arroz baratísimo, 40 centavos el kilo de arroz pilado, arroz corriente pilado, y distorsiona el mercado, que aquí dentro del país, los molineros, como se suele decir, los cabecean.
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1: Lo... lo condenable es de que en el mercado las amas de casa siguen comprando el arroz a 4 soles, a 4.50, a 5 soles. Pero aquí, en el molino, le están comprando ya, aquí en Guayana Central, a 600 soles la tonelada de arroz le están comprando los molineros. Los molineros echan la culpa a los intermediarios. Mentira, es falso. El intermediario no. Los molineros ahora están saliendo a vender su propio arroz en los mercados, están saliendo a vender y a ellos mismos. Están vendiendo carísimo. Entonces, ¿dónde está el cuello de botella? ¿En qué se favorece a la población? Si están pagando una miseria, el precio del arroz al agricultor en el campo y en el mercado no baja de precio. Ahí está. Y yo digo, ¿cómo es posible que las amas de casa acá no protestan? También nadie protesta acá. El pueblo, los arroceros están abandonados. De lo de la ciudad no se produce absolutamente nada. Solamente el campo se está produciendo. Se está produciendo en este momento. Pero la ciudad no. Se ha sobredimensionado la importación del arroz. El arroz está entrando de contrabando. Vuelvo a reiterar. Entra el arroz, grandes convoys entran el arroz por Tumbes. Arroz de contrabando. Se hace la vista gorda, la aduana, el ejército, la policía nacional, a las 2 de la mañana comienza a ingresar el arroz de contrabando. Y está invadiendo el arroz la costa, arroz de contrabando. Y el arroz que tenemos aquí en San Martín ya no se puede vender por el arroz caro. Sale el molinero a vender por acá, compra la miseria, inclusive los compradores de arroz de la costa están viniendo a rematar el arroz acá del Valle del Biabo, del Valle de la Central, están llevando arroz en chala a Pilar en la costa, en los molineros de Chiclayo, de Trujillo, inclusive de Lima. Están llevando por dos rutas. Están ingresando por la ruta de Tingo María, por la carretera central, y hay otras rutas que salen por acá hacia Chiclayo, hacia el norte. Esas dos rutas que están llevando ahora el arroz en chala, porque están desesperados los productores de arroz, no tienen dónde guardar su arroz ya. Los molinos dicen, estamos sobreestoqueados de arroz, solamente están atendiendo a sus clientes los molineros. Entonces, hay una distorsión en el mercado del arroz. Lo que están pidiendo los arroceros es, hay una confederación de productores de arroz nacional ahora, estaban solicitando ahí que ponga una valla, o sea, una salvaguarda aquí, cerrar las fronteras mientras hayan desembalse del arroz importado. Pero no quiere el Ejecutivo. Técnicamente dice no procede y tanta cosa. Inclusive el presidente Balcaza, que se ha compartido en Jaén últimamente hace 15 días, a ver este problema, se ha hecho la vista gorda también allá, que no procede porque la Organización Mundial de Comercio nos puede sancionar. Pero ya lo han hecho

0: como un caramelito, él se ha dicho que van a, mensualmente van a comprar 20 toneladas de arroz de los programas sociales. Pero aquí también hay una trampa. Están pidiendo arroz añejado, que nunca se ha pedido. También arroz añejado. ¿Cómo va a añejar su producción el arrocero común y corriente? Cuando el añejamiento le hacen solamente los molinos, están haciendo el juego justamente a los grandes a intermediarios que hay que ganan las licitaciones. El agricultor no va a poder ganar una licitación nunca, porque le está poniendo fallas también a él. Entonces hay un problema gravísimo acá, que desde el gobierno central. ¿Por qué? Porque no quieren chocar con las grandes corporaciones aquí que manejan importación de alimentos. Ellos manejan el Congreso, manejan la Comisión Agraria, manejan al Ejecutivo, manejan todas las grandes corporaciones, manejan inclusive las campañas electorales de la derecha, están manejando a ellos, para que no toque el tema. Y no se toque el tema. El arrocero está abandonado en este momento, tiene que ir a una huelga indefinidamente, porque nosotros no estamos soliviantando las luchas en las carreteras, porque en las carreteras no. Pero como periodistas, venimos nosotros, somos payos del lágrima del medio mundo, nos transmiten sus problemas y nosotros conocemos de fondo y tenemos que investigar. Se han producido 3.700.000 toneladas de arroz. Imagínate, 3.700.000 toneladas de arroz. Tres cuartas partes del consumo nacional y esa cuarta parte que está sobreimportando arroz acá. Y esa media distorsión del mercado, mi querido Leonel.
1: Bien, definitivamente es preocupante esta situación y creo que está justificada estas medidas de lucha que van a iniciar nuestros hermanos arroceros. Por otro lado, Paco, la problemática se agudiza, las obras se siguen paralizando, indicios de corrupción. ¿Cómo va a terminar la gestión Walter Grundel?
0: Ah, no sé, son 41 horas paralizadas, ¿ah? Estoy contando aquí el puente Michoyo, inclusive allá en el proyecto Tocache, ha paralizado también. Dice, no, está continuando. Pero la Contraloría dice, ha paralizado la obra. Y ha paralizado el puente Sauce, imagínate. Ha paralizado el puente de Pongo Isla, que está en el Bajo Guayara, se encuentra paralizada. Han paralizado los cuatro centros de salud financiado con el Ministerio de Salud, han paralizado. Se ha paralizado totalmente, imagínate. Pero aquí, ayer encontré, la escuché allá, estoy haciendo, hay que rescatar todo lo bueno que está haciendo este gobierno. ¿Qué bueno está haciendo este gobierno? El candidato de Renovación Popular, aquí, ¿cómo se llama? Gómez, bueno, él ha dicho ayer de que hay que rescatar todo lo bueno. ¡Qué bueno! El hospital oncológico de Lamas y otra cosa. El hospital oncológico es una gestión de la doctora Tatiana Vidaurre. Es una tarapotina que ha sido directora del Instituto Nacional de Enfermedades Neoplásicas. Ella ha hecho esa gestión. Ella en su gestión, cuando ha sido directora, y es muy voceada también para la ministra de Salud de aquel entonces, ya, ella ha hecho la gestión para instalar en Lamas el centro oncológico del Instituto de Enfermedades Neoplásicas. Y ahora, el señor Grundel se está ganando. Está haciendo, y eso dice, hay que rescatar. Claro que sí, están gestionando una obra por impuestos. Paco, no hay otra cosa, ha aparecido las obras, estamos paralizados aquí, Leonel.
1: Paco,
0: la industria de la construcción paraliza todo prácticamente también, porque esos constructores son los que consumen en las grandes ciudades, las ferreterías, los hoteles, las restaurantes y tantas cosas también.
1: Paco. Paco, buenos días. Te habla Rómulo Fernández.
0: ¿Qué tal, Rómulo? ¿Cómo te va?
1: Bien. Tu comentario sobre el anuncio que hizo el gobernador a finales del año anterior por 800 millones de soles obras por impuestos, pero que hoy sabemos que se van cayendo una a una. Entre ellas está el proyecto del Valle Pintuyacu, que es la carretera y tres puentes por 81 millones de soles.
0: Así es. Ese del Valle de Pintuyacu, que va a unir Convento, va a unir el Copal, San Miguel, Alfonso Ugarte, Carachamayoc, Nuevo San Juan. Ese es un valle que está en la orilla del río Chanusi. Ya está en el distrito de Pomo de Cañarache, que se ingresa por Alianza. Esa es una obra

0: tan esperada de mucho, después de muchos años, que inclusive el año pasado le han bloqueado la carretera al señor Walter Grutel. Le han bloqueado la carretera de Tarapoto y Guilimao, se han paralizado, tú sabes, es una vía nacional y esa puerta de ingreso a la ciudad de Iquitos. Miles de toneladas de mercancías se han quedado paralizadas y los agricultores han sido traicionados justamente con un caramelito, obra por impuestos. Pero ¿quién va a hacer eso? ¿Qué empresa va a construir? Dice, ya hay una empresa, pero sí, ahora se ha caído nuevamente. O sea, se están cayendo las obras, los proyectos que están presentados. O sea, que mal ejecutados los proyectos, se está cayendo, la Contraloría está observando. Es decir, eso engaña, muchachos. Ahora por impuestos, sí. ¿Por qué? Porque las empresas se interesan en pagar adelantadamente sus impuestos, ¿no? Pero en vez de pagar a la SUNAT, en vez de pagar a los constructores, la SUNAT ya no paga directamente al Estado, sino hacen obras. Eso se hay que hacer entender al pueblo. ¿Cuáles son las obras por impuestos? Los impuestos que van a pagar a fin de año, de impuestos a la renta, los van deduciendo poco a poco, la empresa paga, hace una obra para que le vayan descontando de ahí, ¿no? Pero hay pocas empresas que están interesadas, mi querido Rómulo. ¿Por qué anda ahí desde el Valle de Pituyaco? Yo conozco bien, porque yo me he ido tres veces, he hecho, porque es la ruta que se va a la zona Shawi, por arriba, a Charapillo, esa zona, he viajado, caminando, ¿ah? ¿Eh? Es la ruta del infierno que yo les he denominado en mi reportaje, que lo hice, porque es una trocha que sale desde Alianza, de ahí es una zona altamente productora de palmito. Y los palmicultores están sufriendo, ¿por qué? Porque todo producto llega golpeado hasta la fábrica y le reciben a 40 centavos cada tallo. Imagínate por ahí también. En vez de recibir lo que estaba un sol 20 cada tallo de palmito, le reciben a 20 centavos porque está golpeado también. Y por otro lado, que tienen que utilizar el río Chaluce y cuesta más caro, porque tienen que traer en bote también. O sea, que ese pasamano que hay en el transporte encarece también el producto. Sí, yo conozco todo este problema, porque camino, mi querido Rómulo, conozco de palo a palo todo eso, todas esas rutas que están ahí y donde que lastimosamente apareció la obra tan importante, ese del Valle de Pintuyaco. Porque ahí se ofreció hacer un puente. Imagínense, ese puente sobre el río Pintuyaco, la quebrada de Pintuyaco, en 2008, el señor César Villanueva, cuando se inauguró el puente en el Pumo de Cainarachi, que une una banda con otra banda, con la plaza y la ciudad, el señor César Villanueva se ha ido y los pobladores le han regalado un majás, así de majás, le han regalado un majás ahí. Y él dijo aquí, este majal me cuesta 8 millones de soles, porque así costaba sobre el puente. Me comprometo a hacer el puente. Pasó el señor César Villanueva. Entró el señor Víctor Noriega, que ahora es senador. Ahí le han llevado por allá, han bajado, matado la mejor gallina para darle de comer al señor. También se comprometió a hacer el puente. Ha llegado el señor Bogarín por ahí también. Ha viajado, una sola vez ha viajado en campaña electoral. Dijo, yo voy a hacer el puente. Y cuando los pobladores de allá de ese valle se han ido a buscarle en Moyobamba a comprometerle para la construcción del puente, el señor Bogarín estaba a 80 metros ahí en la plaza de una ceremonia, les han ningunado, ellos estaban siguiendo y no los ha recibido. Nunca los ha recibido el señor Bogarín. Nunca los ha recibido ya cuando ha sido gobernador. Eso es lo que ironiza a esos pueblos y por eso han salido a la carretera. El señor Gruder se ha ido, ha firmado 6 compromisos. 3 ha firmado él de puño y letra y 3 han firmado los funcionarios. Y en vista de que no cumple, le han bloqueado la carretera al señor Walter Gruder. Imagínense ya. 6 hasta de compromiso. Así que es fácil bueno. Firmar, falta el acta de compromiso. Que los pueblos no se dejan sorprender. Un acta de compromiso por aquí, firmen nomás. Porque ahí están los funcionarios de la oficina de resolución de conflictos, dice, señor gobernador, firme nomás usted, ahí va a solucionar el problema, va a menguar los ánimos de la gente allá.
1: No. Muy bien, mi querido Paco, tú sabes, el tiempo nos ha ganado, un gusto de tenerte, hermano, a través del hilo telefónico.
0: Las obras están paralizadas, así es.
1: Muy bien.
0: Cuando se empobrece el campo, se empobrece la ciudad. El agricultor no tiene que consumir y en la ciudad también no se vende, las tiendas no venden y tanta cosa. Entonces hay que cuidar el campo porque la principal economía, el 85% de la economía viene desde el campo. Así
1: es. Muchas gracias. Paco, muchas gracias por el enlace, hermano. Esperamos poder seguir conversando sobre estos temas de la coyuntura actual. Un abrazo.
0: No hay que desmayar, hermano. No hay que desmayar. Nada le vino gratis al pueblo. Siempre luchando, el pueblo ha conseguido justamente su derecho. Nada vino gratis. Hay que seguir luchando más. Un abrazo.
1: Un abrazo. Buenos días. Muy bien.
2: A Paco Rivero, conocedor de toda la coyuntura política y también del agro, que es la base fundamental, pero desgraciadamente muchas veces nuestros dirigentes
3: tú no claudican si no principio. Te escucha.
2: Hace muchos años atrás se hablaba de que la producción debe ser cada día mejor. De igual manera debe ser ya instalar maquinaria para instalar la agroindustria. Es también prácticamente hasta la fecha no hay resultados, no se sabe cuándo será. Bueno, amigos, después de un corte regresamos.
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0: Bueno, amigos, ha llegado el momento de ampliar todos estos temas que esté escuchando, y también queremos que el pueblo también participe, porque justamente el tema es de que la población tiene que participar, si no de otra manera vamos a vivir en el mismo sitio, en el olvido de los de ni sé qué decir. De manera que, amigos, este programa y este programa hace muchos años atrás se ha formado Tribuna Libre, para que usted participe. Los frentes de defensa, ¿qué han hecho hasta la fecha? Las organizaciones, ¿qué han hecho? De igual manera, nuestros dirigentes agrarios, entre paréntesis, ¿qué han hecho? Es decir, prácticamente, resultados ustedes dirán. Vamos a arrancar con esta ampliación de comentarios, dando posta a los amigos que están escuchando la radio 915 10 92 y 63. Es el número de teléfono que usted puede participar. 915 10 92 y 63. ¿Tenés una llamada telefónica? No hay. Bueno, ex toribianos y toribianos en acción están un año más.
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0: Salidas profesionales de muchos voltajes, pero vamos a notar quiénes son y quiénes no son. Profesor Hugo, usted que ha estudiado en el Santo Toribio, ¿cómo le analiza el tema ya central?
3: Bueno, estamos en plena celebración de un aniversario más del Colegio Santo Toribio, el colegio donde estudiamos nosotros. Hoy se llama institución educativa, y me alegra mucho que los estudiantes toribianos, exalumnos, son muy gratos con su colegio, ¿no? En Rioja están ahorita varias delegaciones, varios alumnos de diferentes lugares que vienen inclusive del extranjero, ¿no? Para todos ellos, que me dan la bienvenida y que le pasen muy bien estos días y que están visitando su tierra natal de Rioja. Algunos vienen de 30, 40 y hasta 50 años, ¿no? Bueno, además de eso, pues, o sea, hay una rutina, programación, ¿no? Y que esto sea una ocasión para que también conozcan los atractivos turísticos de Rioja y nos ayuden a difundirlo, ¿no? Hoy día se ha colocado la placa recordatoria, el busto, al profesor Roberto Díaz Guetafur, que ha sido profesor en el colegio, y que ha dejado, pues, un grato recuerdo. Uno de ellos, el himno al Colegio Santo Toribio, que es un lindo himno compuesto por el profesor Roberto Riati Guetafur. Sus tíos han venido desde muy lejos. Queremos dar la bienvenida a Anita Riati de Montenegro, que actualmente radica en Costa Rica, ¿no? Bueno, pues podemos decir, no podemos abundar más, ¿no? Hay otros temas muy preocupantes que quisiera que toquemos esta mañana. Como empezar el verano, empiezan las quemas, la destrucción de bosques. Esta semana se iba a quemar el Morro de Calzada, ¿no? Hicieron, se seca las faldas, ya, en un área que se llama área de amortiguamiento, una tremenda quema de bosques. Menos mal que no ha ido más allá, pero ha servido para que las autoridades, el periodismo de Moyobamba, pues encaren este problema a las autoridades. ¿Cómo es posible que en las mismas narices donde está el ARA, el CERF, las entidades del gobierno regional que tienen que ver con la conservación, en las mismas narices, una quema enorme, amigos? Ya se pueden imaginar lo que está pasando a lo largo y ancho del Valle del Alto Mayo. Cuando uno sube a la cima del morro, se severa destrucción por todos los lados. El paisaje del Alto Mayo ya no es verde, verde, ya está pintado de marrón por todos los lados. ¿Y quién frena la destrucción de ese problema, no? Nosotros la semana pasada hemos estado regando semillas de yaguaje en los pantanos de Río Negro, Tío Yaco, Zapote Yaco. Teníamos más de 10 sacos de semillas de yaguaje de calidad y no queríamos botarlo. Sin embargo, han salido propietarios de esos terrenos que dicen tener título y han tratado de impedirnos que nosotros reguemos las semillas. El lenguaje crece por donde cae. Por eso es cuestión de siempre y cuando haya humedad, no en cualquier sitio, ¿no? Entonces me da mucho que pensar que cómo es posible que en este caso la mujer de Jerusalén, al parecer ellos han sido los que han vendido terrenos junto a Río Negro, junto a Zapote Yaco, junto a Tío Yaco, todito, están rellenando los pantanos, ¿no? Y acá en Rioja tenemos, ahorita todos lo pueden ver, antes de llegar a Porvenir, están haciendo una tremenda explanación donde han tumbado varias plantas de aguaje, ¿eh? O sea, están rellenando los pantanos para hacer urbanizaciones. ¿A qué extremo estamos llegando? No le valoramos el valor que tienen los pantanos. Los pantanos, o sea, bosques de aguajales, renacales, aportan el 60% de la humedad que necesitamos para poder sobrevivir. Gracias a ellos hay humedad. Mientras hay humedad, hay evaporación. Mientras haya evaporación, haya nubes, y mientras haya nubes, va a haber lluvia en los meses de verano. Entonces, si nosotros destruimos todos los pantanos, destruimos todos los bosques, ¿qué futuro nos espera? Realmente es triste.
0: Así es, amigos, la secuencia de conocedor de muchos problemas que ha pasado en el Santo Toribio, ese profesor, nada menos que Hugo Vela. De igual manera, digno de recordar, es también el profesor, ya que falleció, nuestro amigo José Milano Rodríguez Rodríguez, quien ha hecho muchas novelas ficticias, pero llegando a una realidad, digno de felicitarle, porque siempre se acordaba de Rioja, y siendo también de parte del Amazonas, escritor número uno de todas las secuencias de nuestras vivencias de San Martín. De igual manera a Jorge Luis Yomona Fernández. Pocos son las personas de mente que tienen ese ímpetu de escribir novelas y más novelas. Como dice el profesor Hugo, de igual manera el profesor Roberto Riate, quien él ha demostrado en Rioja que ha sido uno de los mejores profesores dentro del ámbito riojano, ha formado esa familia Riate del Castillo, y son profesionales que han venido a justamente a celebrar el Playa Honor, celebrando que y dando a conocer algunos temas muy importantes de sus obras que realizó el profesor Roberto Riate, y así sucesivamente. De igual manera, hay otro profesor también, Toribio Rojas, también ha dejado mucho que contar, y sería aún sin números de secuencias y más secuencias de la vida de nuestros quehaceres. Y como dice el profesor, están ya prácticamente lapidando, quizás con mérito también, a sembrar algún producto, pero hay unos sitios que hay que tratar de corregir estos errores, y todo esto depende de nuestras autoridades, para que haya ese pacto, ese convenio, en primer lugar con la dirigencia y con las familias de todas estas personas que de una u otra forma han llegado a ser profesionales. Felicitarles a todos ellos. Y así, Riate Lima y Riati, tan universitarias, haciendo modos, haciendo lo posible, ha venido acá a representar a la dirigencia del comité dirigentes que han formado allá en Lima los residentes en Lima, que no pierden el valor, que en un momento Rioja ha sido la cuna para que ellos sean ahora profesionales. Se ha formado todo un embrollo de toda nuestra gente, y así sucesivamente. Bueno, Rómulo.
4: Sí, don Manuel, bueno, sumarme a las felicitaciones, sin duda, al sector, en este caso al colegio, que está de aniversario, a los profesores. La educación es el alma de la vida. Allí está la esperanza, si es que nuestros docentes, nuestros administrativos, se sigue poniendo el empeño, y claro, si es que desde el gobierno nacional y desde el Parlamento ahora, que va a ser Cámara de Senadores y Cámara de Diputados, se haga una legislación coherente para una educación real. Porque lo que estamos haciendo ahora, donde se ha limitado que los profesores, por ejemplo, hagan corrección, vi una comunicación donde la mamá va a reclamar a la directora por haberle sancionado por el tipo de corte de cabello del alumno. Es decir, el profesor ya no puede corregirle ni al alumno el corte de cabello, las uñas, el comportamiento, porque recurren al derecho del alumno, al derecho del niño. Pero resulta que el niño está dependiendo ahora de la inteligencia artificial, está dependiendo del celular, está dependiendo de la tecnología, y se sigue convirtiendo realmente en un muñeco de consumo. Es decir, una persona que va a seguir en su cabeza acumulando consumismo y no evolución, conocimiento, desarrollo, creatividad, como sí ha habido obviamente en nuestra formación del pasado. Es decir, donde los profesores en realidad aplicaban no solo disciplina y enseñanza, sino que se preocupaban en ver que los alumnos se aprenda alguna profesión. Recordarán ustedes los colegios técnicos, ¿no? Y a partir de tercero aprendías o mecánica automotriz, o aprendías agronomía, o carpintería. Hoy día todo eso se ha perdido, o sea, todo eso se ha dejado de lado. Entonces esto en realidad es una amenaza para la sociedad peruana en general, si de la educación no se hace una reforma profunda para poder justamente considerar como prioridad el educador y el educando. Es decir, la importancia que tiene el docente para con sus alumnos, pero también la importancia que tiene el docente para con los padres de familia. A mí me pareció interesante, en algún momento empezó a impulsarse la escuela para padres, pero no ha continuado, o en todo caso es muy débil. Las APAFAS deberían de seguir cumpliendo una función muy importante, pero es débil en la mayoría de los colegios. Así que sumarme una vez más a las felicitaciones, pero a la vez hacer una invocación sobre todo a los que toman decisiones en la política del Estado Nacional para concentrar un trabajo en la educación como prioridad dentro de las agendas.
0: Profesor Hugo.
3: Bueno, como decía el don Antonio Brack Eck, ¿no? La mejor inversión que debe hacer el Estado es la educación, ¿no? Y lamentablemente en el Perú la educación no está al nivel de lo que nosotros desearíamos, y tiene que haber también educación de adultos, que tiene que hacer a través de la radio, la televisión, educar al pueblo. Nadie educa al pueblo. Yo, por ejemplo, esta semana nos hemos reunido con Irene de la municipalidad, y le he pedido, ¿no?, que la municipalidad tiene que preocuparse en esto. Si que queremos el desarrollo turístico, tiene que haber un programa, por lo menos de televisión de parte de la municipalidad, para educar al pueblo. La gente no sabe que es malo quemar los cerros. La gente no sabe que es malo destruir los árboles de las orillas de los ríos. Hay que decirlo, hay que educarlo a la gente. ¿Cómo hacer agricultura sostenible, sin destrucción? ¿Cómo hacer agricultura ecológica, que se llama ahora, no? Entonces, el problema es grave en el Perú, la falta de educación, y por eso el pueblo se embrutece. Pero ¿qué pasa? La ultraderecha, manejada por desde Estados Unidos, por el imperialismo norteamericano, quiere que tener seres que no piensan, quiere tener seres que no están educados, seres que no se dan cuenta de su realidad para que ellos sigan explotando. De esa manera el pueblo vota por sus carniceros, ¿no? Y ahí están los resultados. Keiko ha tenido, a pesar que está dando leyes contra el pueblo, como en este caso, por ejemplo, han dicho acá ya las importaciones de merida y de arroz que perjudican a los agricultores. Y sin embargo, todo eso está manejado por Keiko Fujimori. Sin embargo, la gente sigue votando por ella, por sus carniceras, por sus carniceros, como López Aliaga también, que te debe miles de millones. Ahorita se ha descubierto que ha dejado endeudado a la Municipalidad de Lima por más de 100 años, con chatarra, como esos trenes chatarra que ha traído. Sin embargo, también ha obtenido una alta votación, que el pueblo se está empobreciendo cada vez más. Como decía el doctor Antonio Brack, la pobreza no está en nuestros bolsillos, sino en nuestras cabezas. No pensamos. La televisión contribuye a embrutecernos con programas basura, que se llama, como Esto es Guerra, como por ejemplo Magali TV, La Chola Chabuca. La gente pues se entretiene con el fútbol, el deporte, y no se dan cuenta que nos están matando de hambre. No se dan cuenta que nos están saqueando nuestras riquezas, que Estados Unidos está llevando la riqueza de Perú. Es tanta riqueza acumulada en Estados Unidos que tiene miles de aviones, miles de tanques de guerra, 700 bases militares en todo el mundo para proteger sus intereses. Porque Estados Unidos se ha hecho rico en base al saqueo de los pueblos. Pueblos que han quedado empobrecidos, como el pueblo del África, que ahora no tienen agua. Y el mismo camino estamos ahorita aquí en el Perú, ¿no? No hay plata para dar agua a esos pobres pueblos que ahorita están sufriendo la falta de agua. Entonces, por lo menos hay que mitigar con la educación para que todos podamos recuperar los daños que hemos ocasionado a la naturaleza. Sembrar un árbol, a nadie le interesa. Esta semana que ha pasado, la Yacumama puso un aviso en las redes sociales diciendo que está regalando plantones de aguaje, regalando semillas de aguaje, e inclusive plantas de amaciza, muena, que estamos regalando. Somos toda una persona ahí a recoger. A nadie le interesa reforestar, a nadie le interesa el futuro, a nadie le interesa a quién elegir, quién también que salga de presidente. Entonces, ¿a dónde vamos? Estamos siendo a la hambre, la pobreza, la destrucción, cuando el Perú se empobrece más, y todas estas selvas maravillosas que nos puede dar vida, que nos puede dar felicidad, se destruye para siempre.
0: Bueno, amigos, estamos ya por terminar la programación, dando a conocer, porque es muy necesario, amigo, que usted, que está todavía niño, joven, para que de esa manera recapacite, por lo menos. La educación es pilar principal para poder desarrollar o cambiar nuestro modo de ser. La educación es mucha riqueza, y la profesión de igual manera, porque muchas veces uno que no tiene posibilidad de seguir estudiando, pero algo queda al cerebro, y eso ha permitido a formar quizás un humilde sitio donde se puede vivir, porque cuando eres joven eres mucho de aventura, te vas por diferentes sitios buscando dónde asentarte, pero así era muchos años atrás. Bueno, amigos, no hay por qué lamentarse. Acá don Leonel Sánchez ya anoche se ha juramentado como futuro candidato a la alcaldía de Rioja. Seguramente tiene algo que decir.
5: Bueno, el tema es que en el Perú todo está mal. La educación, la salud, la agricultura, el tema de los arroceros. Imagínense cuántos años los arroceros han estado muy bien, porque había una estabilidad de precio, porque no se ha visto este tema de la sobreimportación. Habíamos dicho pues que en el Perú somos deficitarios, o sea, consumimos más de lo que producimos. Entonces, sí o sí se tiene que importar la parte restante. El problema es, por ejemplo, si solamente requerimos un 15%, se han triplicado el tema de la importación. Y ese es el problema. Entonces, ahí le corresponde a las autoridades competentes. Entonces, el Perú lamentablemente atraviesa una de sus peores crisis, porque todo está mal. El tema de la educación, el Perú es uno de los países de la región en las cuales menos se invierte en educación. Y es un problema. Todo ha cambiado. La educación de antes era mejor, pero todo se ha degenerado en nuestro país, y el principal problema por el que hoy estamos atravesando es el tema de la corrupción. Aquí ya no es derecha, izquierda, centro derecha. El problema es la corrupción. Así que, ¿qué podemos hacer ante ello? Desde nuestras posibilidades, desde nuestros lugares, desde nuestros centros poblados, desde nuestros distritos, desde nuestra provincia, tenemos que empezar a cambiar esto. Hay que ir empezando a generar gestiones, modelos que nos permitan mejorar y que estos modelos de gestión sean transmitidos a otros lugares. Nada va a venir de arriba hacia abajo, tiene que ser de abajo hacia arriba. Entonces, el desarrollo de un país no se va a lograr de arriba hacia abajo, sino de abajo hacia arriba. ¿Por qué? Porque el gobierno central asigna un presupuesto. Por ejemplo, lo que decía Paco Rivera, se han financiado, el Ministerio de Salud ha financiado la construcción de 4 centros de salud. O sea, se ha firmado un convenio entre el Ministerio y el gobierno regional. ¿Y qué está pasando? Ya no es culpa del gobierno central, es culpa del gobierno regional, que es la entidad ejecutora, la que recibe el presupuesto. Entonces, ahora han cambiado el tema de los presupuestos. Antes les transferían el 100%. Por ejemplo, si la obra costaba 10 millones, se firmaba el convenio y se le transfería automáticamente los 10 millones. Ahora no está pasando eso. Ahora te transfieren de acuerdo al avance de obra. Entonces, ahí se agudiza el problema porque nuestros... A ver, tenemos una llamada. Adelante, buenos días, lo escuchamos.
6: ¿Aló?
5: Sí, lo escuchamos.
6: Cuando hablan del tema de educación, a mí me llama poderosamente y me invita para saber de su precioso medio de comunicación. Porque la educación no se lo va a poder entender si no se le apunta desde el punto de vista psicológico, desde el punto de vista filosófico, desde el punto de vista social y sobre todo desde el punto de vista económico y político. Por historia, mucho se ha pensado en querer hacer por educación. Tiempo de Velasco Alvarado, la reforma educativa. Tiempo de Belaunde, el quinquenio de la educación. Tiempo del doctor Alan García Pérez, plan educativo nacional. Tiempo de Fujimori, educación, trabajo y tecnología. Y ahorita, sin rumbo la educación, más es psicologista y está destruyendo todo lo que un padre de familia puede hacer por sus hijos, porque ya el maestro en este momento ha perdido autoridad. totalmente ha perdido autoridad, porque sí quiere corregir a los hijos, sobre todo de sus padres sobreprotectores, los denunciados son los padres, los profesores. Eso por un lado. Por otro lado, está formado una playa de madres de familia que realmente son personas, como dice señorita, su señor, o madres solteras de cristal, que no piensan en su familia, no piensan en sus hijos, prácticamente traen hijos a este mundo para responsabilizar a los padres. O sea, no tienen ni siquiera la noción de qué cosa significa ser madre. Entonces el tema de educación es bien profundo y hay que mirarles desde ese punto de vista. Muchísimas gracias.
5: Muy bien, sí, efectivamente. Alguien decía, genera el problema y tú te presentas como la solución, ¿no? Por ejemplo, antes, ¿cuál era nuestros mejores psicólogos? La Correa, ¿no? Era nuestro mejor psicólogo, la Correa. Entonces, genera el problema y ahora ya le pones un psicólogo para que solucione el problema de formación de cada niño. Y principalmente, pues, todos entendemos que la formación de un niño viene de casa. En las instituciones educativas nos vamos a aprender pues matemática, en fin, un sinnúmero de temas que el Ministerio de Educación plantea, pero la formación viene de casa. Entonces, es preocupante realmente. En el Perú, como decía, está patas para abajo, ¿no? Necesito una reingeniería total, total. Así que alguien comentaba y decía, pues es que el sistema te quiere ignorante para que no te des cuenta de las cosas que vienen sucediendo. Cuando tú le hablas a la gente de, por ejemplo, en el caso de medio ambiente, de concesión, algunos dicen, ¿qué es eso? Concesión, no sabemos ni siquiera el significado de la concesión. Y lo otro es pues que nuestras autoridades no están defendiendo realmente, porque sabido es que el tema de las concesiones pasa por una consulta previa. Entonces, ¿a quiénes le consultaron? Y no es justo pues que sigamos viviendo pues en el país de los ciegos, donde el tuerto es rey, ¿no? Aquí en el Perú se cumple esto que dice, el vivo vive del sonso, el sonso de su trabajo y el diablo de sus maldades. Entonces, esto que compone un cambio, pero ese cambio tiene que comenzar por nosotros mismos. Definitivamente tiene que ser así. Vamos con información comercial, regresamos con más.
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5: Muy bien, ya estamos de vuelta. Esta incansable lucha, Rómulo, por defender la vida, está surtiendo efecto. Están escuchando las autoridades, ya están interviniendo algunas canteras de las cuales se han apropiado y están indiscriminadamente extrayendo el material, ya no ni siquiera del río, del cauce del río, sino del cerro. ¿Cómo está este tema, Rómulo?
22: Después de largas jornadas de trabajo, de difusión, en este caso a través de este programa, la intervención de ustedes, Leonel, Maestro Hugo, Don Manuel, está dando algo de resultado. Y digo algo porque en el caso de Río Negro la información, por ejemplo, es positiva por el lado del procurador con quien he tenido una reunión, donde al fin, aquellos intocables, ya prácticamente la ley se está dando el lugar que le corresponde. Daremos cuenta esto el próximo programa, porque voy a visitar el día martes a la zona del Río Negro. Ahí ha habido un desalojo, para empezar, por parte de la autoridad regional, una intervención a una empresa que extrae materiales. Vamos.
5: Sí, tenemos una llamada. Adelante, lo escuchamos.
23: ¿Aló?
5: Sí, lo escuchamos.
23: Señor Leonel.
5: Adelante.
23: Muy buenos días.
5: Buenos días, adelante.
23: Me habla un ciudadano que quiere saber de eso, cuando usted sería alcalde, ¿cómo tomaría sus posesiones cuando usted administra el municipio y con las cuestiones que tenemos tan absurdas en el municipio desde hace años, qué medidas tomaría la auditoría o qué puede hacer en cuestión de estas tremendas corrupciones que hay en el municipio?
5: Sí, sí, bueno. Sí, lo escuchamos. Bien.
23: Usted llega a ganar, usted era alcalde de la provincia de Rioja, usted vendrá para estar solo para que busque los votos, o para después se aleje y a los de las espaldas le izquierda los servicios completos. Eso quería que nos aclare, y después de eso decirle que en lo sucesivo se está un tranquilo, vendría a mi casa para dar una amplia aclaración. Que había coincidido con sus programas para que lo saque allí.
5: Muy bien. Bien. Bien, todo eso tiene que pasar por un proceso de revisión. La misma ley lo estipula. O sea, las municipalidades no pueden vender terrenos porque son propiedades del Estado. Entonces eso tiene que pasar por una revisión. Al contrario, la municipalidad debería ir adquiriendo terrenos. ¿Cuántos terrenos hemos perdido en el tiempo? Nosotros ya nos estamos quedando sin terrenos de propiedad de la municipalidad. Tenemos otra llamada. Adelante, lo escuchamos.
0: Buenos días. Les saluda, sí, señora Rosana Flores. Hace un momentito hablaron de salud y quisiera también aprovechar un medio de tu espacito para poder informar a la población riojana que nosotros dentro de la plataforma de lucha de la mesa técnica con el gobierno regional tenemos la entrega del hospital 2-1 Rioja. Para que esta obra sea entregada a Rioja como debe de ser y poder implementar con todo lo que falta este hospital, era necesario culminar la obra con un saldo de saldo, que eso se viene ejecutando. Lamentablemente, quiero responsabilizar a la área de caja que tiene este hospital. Si esta obra no se concluye, va a quedar totalmente en sus manos de esta área de caja del hospital, si es que está oponiéndose en entregar la información, porque con esta información ya se ha culminado prácticamente este saldo de saldo. Lamentablemente, este señor es de esta área, no quiere hacer la entrega de esta información para que se pueda poner al software actual que tenemos en este proyecto y se culmine la obra. Pero han encontrado dificultades acá y estamos teniendo problemas porque no se va a culminar si no, esos señores no hacen la entrega total de la información para vaciar y tener ahora un sistema totalmente, todo va a estar en un sistema lo que pasa en el hospital. Pero hay negativa de parte de este grupo de trabajo de caja y nosotros desde acá como Frente de Defensa responsabilizamos a esta área y pedimos a la OGES que actúe de inmediato para que se pueda culminar de una vez por todas esta entrega de la obra del hospital, porque no podemos seguir siendo perjudicados por unas cuantas personas de que no entendemos cuál es lo que ellos están escondiendo o protegiendo en esta área. Entonces, desde acá doy a conocer a la población riojana que estamos nosotros ahorita advirtiendo a la población que si no se entrega la obra del hospital va a ser por culpa y responsabilidad de esta área que existe dentro del hospital. Entonces, doy a conocer esto para saber que nosotros necesitamos que el hospital se entregue porque necesitamos implementar y pedir al gobierno regional que nos dé presupuesto ya para poder implementar. Uno, que es el equipo que necesita el oftalmólogo para poder hacer las operaciones aquí en el Hospital de Rioja. Y en muchos equipos que nos está faltando después que se entregue la obra del hospital. Sin embargo, por culpa de unos irresponsables, vamos a seguir pasando y perdiendo tiempo. Son más de 10 años que no se entrega el hospital y no es posible. Entonces yo llamo desde acá a la cordura, a todo este equipo de trabajo que hay en caja, que se entregue la información a la empresa que está ejecutando el saldo del saldo y de una vez el gobierno regional culmine esta obra del hospital y también la otra parte que...

0: Señora Roxana, dependería solamente de la información que tiene que entregar esta área.
1: Así es. Solamente ellos están poniendo pretextos. Ha pasado varios procesos dentro del hospital. Hubo negativa de capacitarse, hubo problemas para que todos puedan tener sus DNIs electrónicos. Todo eso ha pasado, este proceso que hemos estado detrás del proyecto que se entrega al hospital. Pero ahorita solamente lo único que faltaba ya era que esta área de caja entregue toda la información y se ponga tal como quiere el gobierno. Que cada ingreso de un dinero, así que sea un sol, vaya directamente ya como debe estar en este plan, que para eso se ha implementado este último fase que faltaba, el sistematizar todo lo que es el movimiento del hospital 21 Rioja.
0: Y para por eso, otro lado,
1: ahorita es responsabilidad de ellos.
0: Bien, por otro lado, señora Roxana, ¿cómo va el tema de la gestión que se viene haciendo sobre la unidad ejecutora para el hospital de Rioja?
1: Bueno, en ese aspecto, la unidad ejecutora del hospital no se está haciendo por ahora. Se está haciendo la unidad ejecutora, se ha elaborado el expediente técnico de la unidad ejecutora de la red de salud de todo Rioja, que es UNPE, que una vez va a tener ellos su unidad ejecutora, porque se está yendo con el presupuesto totalmente del hospital la UNGE. Ahorita ese proyecto está en manos del MEF, se está haciendo toda la revisión, hemos pedido a los congresistas, al alcalde, que muevan sus influencias, que apoyen a que se apruebe este proyecto, porque eso también nos va a traer ya mejor atención al servicio de salud en la provincia de Rioja. Hablamos para que todos los centros de salud, los 47 establecimientos de salud que tiene la provincia, van a poder hacer las mejoras con este presupuesto. Luego que se tenga la unidad ejecutora como un HED, más adelante, quizás de aquí a ya un año implementado la un HED, estaremos ya exigiendo que salga ya el hospital como unidad ejecutora propiamente de ellos, también porque cumplimos los requisitos. Uno quizás que nos podía hacer perjudicar querer ser unidad ejecutora Rioja era no tener la entrega del hospital tal cual debería estar. Para ellos que queremos que toda esta obra ya de una vez por todas se entregue, se culmine. En ese nivel vamos. Entonces, un jefe de
0: Rioja
1: está gestionando su unidad ejecutora y ya está en el MEF para ser aprobado. Esperemos que no tenga muchas observaciones. Eso ha sido un proceso largo también que ha pasado. Y pues esperemos que los congresistas ayuden también a exigir de que se cumpla, ¿no? Y
0: claro,
1: de ahí
0: adelante, señora Roxana,
1: se ya pedirá el Hospital Rioja su unidad ejecutora. Sí,
0: señora Roxana, pero este tema ya data de mucho tiempo. Es necesario, creo yo, ya tomar el toro por las astas, porque nos vienen paseando todo este tiempo. Entonces, ¿hasta cuándo la liquidación de esta obra? ¿Qué medidas viene después si es que no se logra concretizar?
1: A ver, por dos cosas. La unidad ejecutora se ha venido trabajando, apoyando a la UNGE de Rioja, a todo su equipo, porque ellos lo han elaborado el expediente. Felicitamos el trabajo que han hecho ellos también. Bastante han corrido, han podido organizar para poder tener ese expediente técnico que hoy, gracias a Dios, está en el MEF. Está en manos del Ministerio de Economía para ya de una vez liberarnos de la OGES de Alto Mayo y ser independiente como red de Rioja. Por otro lado, la entrega del hospital sí viene de muchos años, pero hemos tenido que poner en mesa técnica el saldo del saldo para culminar esta obra y ahorita solamente hay un pequeño obstáculo que hay que pasar. Y eso esperemos que el lunes o martes se solucione. Caso contrario, nosotros tenemos que llamar al pueblo y exigir a esas personas que laboran en esa área para que entreguen. ¿Por qué solamente títulos personales que están haciendo ahí, amañando para no hacer la entrega? Nada más eso. Y ya el lunes estaremos acercándonos al hospital para coordinar con el director qué es lo que está pasando, por qué no se entrega ya la información para estar todos en entrar al sistema y se culmine de una vez por todas, porque el hospital necesitamos que se entregue lo más pronto posible. No podemos perder la oportunidad de tener presupuesto este año para la adquisición de los demás equipos que por muchísimos años venimos esperando, para la implementación de la unidad de quemados. Muchas cosas están de por medio detrás de esta entrega del hospital que tenemos que recepcionar.
0: Muy bien, muchas gracias, señora Roxana.
1: Gracias a ustedes, gracias por el espacio.
0: Muy bien. Bueno, finalmente, profesor Hugo, conclusiones.
2: Bueno, una recomendación a los pueblos, a nuestro pueblo riojano. Se acerca la fiesta de San Juan, será menos de 24 días, y todos debemos preocuparnos para recuperar las costumbres de nuestro pueblo.

0: Y parte de eso, el baño bendito, era una costumbre antigua que venía de tiempos inmemoriales. La gente iba con su Juan a comer junto al río. Y lo que es más, aquí en Rioja la gente salía bailando, amanecía bailando, y con acordeón, fiestas con acordeón, con bandas típicas, no con orquestas, con acordeón, y se iban bailando con acordeón a bañarse en Uquiba a las 4 de la mañana, ¿no? Entonces, esa costumbre he coordinado esta semana con el gerente municipal, el señor Boris Reategui Pereira, y están de acuerdo la municipalidad para que restituya eso, pero nos falta acordeonistas. Bueno, que cada de repente cada barrio, cada institución, de repente un centro nocturno trae un acordeonista. La empresa de Yacomama está negociando con el señor Froilán Mendoza para que venga para San Juan, ¿no? Y él va a estar libre en la noche. Eso era el auténtico, no al vaso. No sé quién creó eso, el albazo, que ya obligan a los niños a ir a San Juan de Orifico, donde no hay disciplina, donde no se puede bañar. O sea, San Juan de Orifico es puro barro ahorita, ¿ya? Y ahí les tenían a 8 días de la mañana un concurso de pandillas que nadie veía, ya hambre los muchachos. Pues ese concurso está bien, porque sale en la tarde. Entonces, ojalá que me escuchen para que este concurso de bandidos y este albazo se suprima y pase a la tarde, pero ya en el chorro, en la Quillosiza, donde se va a hacer el concurso del mejor Juane, el festival del Juane, se va a hacer en Quillosiza. Pero ojalá que la municipalidad también arregle el bañadero del chorro, porque allá se iba la gente a bañarse a tempranas horas, y en la tarde a Río Tónchima. En Tónchima había un lugar muy bonito, una parte del río que se llama El Troce, y que lamentablemente desde hace 30 años está cerrado, desde la gestión del señor Noé Hernández, no sé qué ha pasado, que lo han cerrado, ¿no? Entonces, le estamos pidiendo a la municipalidad, y eso vamos a tener coordinado con el señor alcalde esta semana, espero el apoyo de Adestur también, para que vayamos a correr con la previal, se va a poner un plan para San Juan. La recuperación del balneario El Chorro, que era los lugares donde la gente iba a bañarse en Rioja, que queda atrás del aeropuerto, había un acceso a... Esa es parte del río Tónchima, es bonita, hermosa, no sé cómo está ahorita, pero tiene ripio menudo, no es barro, no es arena, ni tampoco las piezas grandes que tiene más arriba ya, por piezas grandes, no, es un sitio muy bonito para que se haga un balneario para el pueblo. Sin desmerecer la playa Eva, que es una gran inversión también, ¿no? Cuanto más playas tengamos, mejor. Hay que poner nuestros ríos en valor, no solamente Tónchima, río Yuraquiaco, río Naranjillo, Narangos, que cada pueblo tenga su lugar donde ir a tomar el baño bendito, donde ir a pasar un paseo, porque la fiesta de San Juan es un encuentro del hombre con la madre naturaleza, donde todos los niños con la familia vayan a comer sus juanes junto a los ríos. En Nueva Catamarca también ya están haciendo juanes, y en todo el Alto Mayo, eso nos alegra mucho. Bueno, eso quería decir, preparémonos para San Juan y para bailar con un acordeón baile. Muchas gracias.
1: Muy bien. Rómulo Fernández.
2: Sí. Bueno, agradecer a Dios, como siempre, y agradecer a esta casa radial por permitirnos comunicar lo que viene sucediendo en nuestra región y lo que va a suceder. Y aquí concluyo con, por lo menos he anotado 4 elementos de fuerza de protesta que vienen en los próximos días. Empieza el tema del paro indefinido de los productores de arroz, pero luego viene el 28 de mayo la asamblea pública en el distrito de Tabalosos, donde se va a tomar acuerdos justamente de medida de fuerza en protesta de las decisiones incorrectas que ha adoptado CERFOR y INGEMET, es decir, Ministerio de Agricultura y Ministerio de Energía y Minas, desde el centralismo limeño. Se viene la marcha de sacrificio de los 5 pueblos, Convento, Pintuyaquillo, Pintuyacu, Nuevo Lamas, Copal, por el engaño justamente del gobierno regional de San Martín. Y acabo de leer el Frente de Defensa de Moyobamba. En la asamblea del día de ayer han acordado la declaratoria de paro por destrabamiento de la obra de Juninguillo. Es el agua para Moyobamba. Yo he estado el fin de semana, el sábado en la tarde, por la cordillera andina, haciendo todo un recorrido, muy accidentada la zona, y es lamentable ver que no están tomando cartas en el asunto con seriedad para garantizar agua a la población. Amigas, amigos, la unión hace la fuerza. La actitud tiene que ser positiva y la ley es para todos. Tengan buen fin de semana, es preferible ser una onza de acción que una tonelada de buenas intenciones. Sigamos para adelante defendiendo lo justo y lo correcto. Muchas gracias, bendiciones.
1: Muy bien, hemos llegado al final del programa. Esto es Tribuna Libre, Dios mediante, nos volveremos a reencontrar. Muchas gracias, un buen fin de semana.
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En torno de una mesa de cantina una noche de invierno, regocijadamente departían seis alegres bohemios. Los ecos de sus risas se escapaban y de aquel barrio quieto iban a interrumpir el imponente y profundo silencio. El humo de olorosos cigarrillos en espirales elevaba al cielo, simbolizando al resolverse en nada la vida de los sueños. Pero en todos los labios había risas, inspiración en todos los cerebros y repartidas en la mesa copas pletóricas de ron, whisky o ajenjo. Era curioso ver aquel conjunto, aquel grupo bohemio del que brotaba la palabra chusca, la que vierte veneno, lo mismo que melosa y delicada la música de un verso. A cada nueva libación, las penas hallábanse más lejos del grupo y nueva inspiración llegaba a todos los cerebros con el idilio roto que venía en alas del recuerdo. Olvidaba decir que aquella noche aquel grupo bohemio celebraba entre risas, libaciones, chascarrillos y versos la agonía de un año que amarguras dejó en todos los pechos y la llegada, consecuencia lógica, del feliz año nuevo. Una voz varonil dijo de pronto: las 12, compañeros, digamos el requiescat por el año que ha pasado a formar entre los muertos. Brindemos por el año que comienza, porque nos traiga en sueños, porque no sea su equipaje un cúmulo de amargos desconsuelos. Brindo, dijo otra voz, por la esperanza que a la vida nos lanza de vencer los rigores del destino. Por la esperanza, nuestra dulce amiga, que las penas mitiga y convierte en vergel nuestro camino. Brindo porque ya hubiese a mi existencia puesto fin con violencia, esgrimiendo en mi frente la venganza, si en mi cielo de tul limpio y divino no alumbrara mi sino una estrella brillante, mi esperanza. ¡Bravo!, dijeron todos. Inspirado esta noche has estado y hablaste breve, bueno y sustancioso. El turno es de Raúl. Alce su copa y brinde por Europa, ya que su extranjerismo es delicioso. Bebo y brindo, clamó el interpelado. Brindo por mi pasado, que fue de luz, de amor y de alegría, en el que hubo mujeres tentadoras y frentes soñadoras que se juntaron a la frente mía. Brindo por el ayer, que en la amargura que hoy cubre de negrura mi corazón, esparza sus consuelos, trayendo hasta mi mente las dulzuras de goces, de ternuras, de amores, de delicias, de desvelos. Yo brindo, dijo Juan, porque en mi mente brote todo un torrente de inspiración divina y seductora, porque vibre en las cuerdas de mi lira el verso que suspira, que sonríe, que canta y que enamora. Brindo porque mis versos, cual saetas, lleguen hasta las grietas formadas de metal y de granito del corazón de la mujer ingrata que a desdenes me mata, pero que tiene un cuerpo muy bonito. Porque a su corazón llegue mi canto, porque sé que en mi llanto sus manos creces, mi pasión me pague. Vamos, porque me embriague con el divino néctar de sus besos. Ay. Siguió la tempestad de frases vanas, todas que hallan en todas partes acomodo. Y en cada frase de entusiasmo ardiente hubo ovación creciente y libaciones y reír y todo. Se brindó por la patria, por las flores, por los castos amores que hacen de un valladar una ventana y por esas pasiones voluptuosas que el fango del placer llenan de rosas y hacen de la mujer la cortesana. Solo faltaba un brindis. El de Arturo, el del bohemio puro de noble corazón y gran cabeza, de aquel que sin ambages declaraba que solo ambicionaba robarle inspiración a la tristeza. Por todos estrechado, alzó su copa frente a la alegre tropa desbordante de risa y de contento.
los envolvió en la luz de una mirada. Sacudió su melena alborotada y dijo así, con inspirado acento: brindo por la mujer, mas no por esa en la que halláis consuelo en la tristeza, rescoldo del placer, desventurados. No por esa que os brinda sus hechizos cuando besáis sus rizos artificiosamente perfumados. Yo no brindo por ella, compañeros. Siento por esta vez no complaceros. Brindo por la mujer, pero por una, por la que me brindó sus embelesos y me envolvió en sus besos, por la mujer que me meció en la cuna, por la mujer que me enseñó de niño lo que vale el cariño exquisito, profundo y verdadero, por la mujer que me arrulló en sus brazos y que me dio en pedazos uno por uno el corazón entero. Por mi madre, bohemios, por la anciana que piensa en el mañana como en algo muy dulce y deseado, porque sueña tal vez que mi destino me señala el camino por el que volveré muy pronto a su lado. Por la anciana dorada y bendecida, por la que con su sangre me dio la vida y ternura y cariño, por la que fue la luz del alma mía y lloró de alegría sintiendo mi cabeza en su corpiño. Por ella brindo yo, dejad que llore y en lágrimas desflore esta pena letal que me asesina. Dejad que brinde por mi madre ausente, por la que sufre y siente que mi ausencia es un fuego que calcina. Por la anciana infeliz que sufre y llora y que del cielo implora que vuelva yo muy pronto a estar con ella. Por mi madre, bohemios, que es dulzura vertida en la amargura y de mis negras noches es mi estrella. El bohemio calló. Ningún acento profanó el sentimiento nacido del dolor y la ternura, y pareció que sobre aquel ambiente flotaba inmensamente un poema de amor.

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3: Buenos días a todos, bienvenidos a Radio y Televisión Norselva. Arrancamos un nuevo día. Saludos para todos mis amigos del campo que ya están en la chacra, dejándolo todo.
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3: Saludos para mis caseritas en el mercado que desde temprano ya están chambeando a full. Y nosotros desde acá te acompañamos con la mejor música. Somos Radio y Televisión Norselva, la señal que une. Obviamente a mis amigos transportistas, que siempre están en la sintonía de Radio y Televisión Norselva, recorriendo las calles de nuestra ciudad, la provincia y la región San Martín. A manejar con mucho cuidado, por favor. Arrancamos el programa, somos la señal que une. A subir ese volumen, vamos a darle.
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0: Gracias por la invitación. Dios los bendiga. Siga en la celebración.
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1: Continuamos.

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